0: mi dosis de tinta. Toma este boleto pa' que te vaya.
1: Espérate. Un bebé para eso y para eso en un momento. Oye, atiende para acá, digo esa tarde.
2: O sea, serio, para mí, dilo, si al final es mucho una pila.
1: Como tú siempre me estás regañando a mí.